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Ahora escuchamos La Estrella y la Luna por La Oreja de Van Gogh.

Terminamos con Viejo Cuento, or Old Story. Gracias por escuchar a la música latina. Hasta la próxima.